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4: Muchas gracias. Sometimes, when a man is brave enough to fight for the rights of his people, the cost can be very high. This is a song written for a man who was imprisoned, tortured, and killed in a jail in South Africa. Esta canción fue escrita para un hombre con coraje, mucho coraje. Fue torturado y asesinado en una prisión en Sudáfrica. Por los sufrientes de Sudáfrica. Y por Steven Biko.